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0: Són les 6 del matí.
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0: con Código Murphy, que posiblemente sea el mejor programa de humor de la radio actual, ¿eh?
1: Ahora mismo sí.
0: Claro. ¿Porque estás tú o porque...?
1: Porque es así.
0: Hola, Grego.
1: Hola.
0: ¿Qué tal?
1: Yo solamente era para decir que sí, que era el mejor programa, nada más, ¿eh?
0: Después de saltarte todas las es alarm, esas como se llamen, alarm o...
1: Esas yo no las tengo. No.
0: Tú no, a ti no te salta, ¿no? Tú lo quitaste, eso.
1: Sí, de hecho me quité yo. Después de Cataluña y así se acaba el
0: problema. Porque por suerte hay una pestañita que pone ¿quieres recibir las alertas de Protección Civil y compañía? Y lo quitas.
1: ¿Ah, sí?
0: Sí.
1: Si no sé ni cómo verlas después de que ya han sonado.
2: Si no mira ni los WhatsApp, va a mirar las alarmas.
0: No, sí. Eso es bueno, aquí tendríamos que buscar su movida con el móvil. O sea, esto ya es
1: Gregorio. No, lo que pasa es que ya el móvil es para llamar y recibir llamadas, ya está, nada más.
0: Y bueno, ¿y tú?
2: Y alertas.
1: Bueno, a veces. A veces sí.
0: No, y él llamadas cuando las quiere coger.
2: Ah, también.
3: Se le interesa.
1: Eso sí, porque yo soy selectivo. Ahí sí. Ella quiere reconocer las cosas que yo
2: soy selectivo. Entonces el móvil es para recibir algunas llamadas.
1: Algunas llamadas.
2: Vale.
1: Solo las que son laborables.
3: Sí. Y ni esas,
2: ¿eh? Esas sobre todo.
0: Hola, Laura.
2: Hola.
0: ¿Qué tal?
2: Muy bien.
0: O sea, tú eres la catalana esta que ¿cómo has vivido la semana?
1: Pasada por agua.
3: Alertada.
2: A ver, es que es la realidad. Y en vista a los comentarios y el vídeo que se viralizó y lo compartió muchísimo, 3,000 y pico compartidos, no solo yo. Es que el móvil, si no había alarma, no había día.
0: Yo digo una cosa, así entre para nosotros. Cuando suena la alarma, ¿qué hacemos? Nos escondemos en casa y rezamos, ¿no? Porque el gobierno hace algo, o bueno, el gobierno o el que sea, en el momento, ayuntamiento, el que sea, trabaja para mejorar.
1: ¿La situación?
0: ¿Algo?
2: No, porque la alarma simplemente no te muevas.
0: Claro.
1: La alarma te dice, va a caer la del pulpo.
0: Claro.
1: Tú haz lo que quieras, pero va a caer la del pulpo.
0: Yo vivo en un bajo.
1: Y ya está. Y a partir de ahí,
0: yo vivo en un bajo inundable. Jódete, ¿no?
1: No, vete al vecino de arriba.
0: Ah, vale.
2: A ver, pagamos.
3: Además, dice que te subas a un...
0: Claro. A un árbol.
1: A un vecino. Que te suba a un vecino.
3: A una más altura, entonces...
0: Claro, pero por eso quiero decir, o sea, mucha alarma lo veo muy bien ya. O sea, esto ya se ha generalizado de tal manera en el cual o va a llover o posiblemente pueda llover.
1: Bueno, lo que
0: alarma. Pasa... Vale. ¿Alguien ha puesto, yo qué sé, sacos de arena para contener una rierada?
1: Que nadie va a poder contener nada.
0: ¿Por qué?
1: Porque no se puede. Porque eso
0: es el ejército.
1: Eso es incontenible, hombre. Eso no se puede contener. Y si no, pregúntale a los de ahí del Himalaya, que vino la presa aquella y se llevó.
0: Bueno,
1: y se llevó a todo, todo. O sea, ahí es que se lo llevó todo, arrasó todo.
0: O sea, entonces,
1: es imposible.
0: Entonces, llegamos a la conclusión de que cuando suene el alarma, lo único que me queda es rezar.
1: No, te tienes que subir encima de un cerrado.
3: Pon una estancia en el ayuntamiento.
2: Escúchame, tú no puedes hablar que todavía no te han saludado.
1: Es verdad, tú todavía no estás.
3: Yo estoy y no estoy.
0: Hola, Vero.
3: Hola.
0: ¿Cómo está tu búsqueda de cajas?
3: Muy mal. Voy escaseando ya.
2: Comercios de Rubí,
0: por favor.
3: Guardarme las cajas. Sí.
0: Necesita cajas.
3: Grandes, esta chica pequeñas,
0: necesita
3: medianas,
0: caja. De todo tipo.
3: De todo tipo.
0: Sí. Más bien, lo que sea. O sea, entre guardar bolis y guardar ropa, sirve para todo.
3: Sí.
0: Venga. Pues a ver si mandamos un aviso a los cuatro que nos escuchan.
2: Ahora es el jueves que viene.
0: Por favor, en la puerta de la radio todo lleno de cajas.
1: Exacto, tiene todo el escardimul lleno de cajas.
0: ¿Eh? Donde está la zona esta de carga de coches eléctricos, ahí todas las cajas ahí.
3: Me las llevo.
0: Muy bien. Bueno, pues nada, a ver. Pues nada, eso, que yo qué sé, que si sirve de algo la alerta, pues perfecto, ya está. Nos confinaremos todos esperando a que vuelva a salir otra alerta y que nos diga, ya podéis moveros.
3: Está indignado.
1: Claro.
3: Está indignado.
0: Bueno, estoy indignado porque...
3: Porque es mi casa, coño.
0: No, y realmente estaba pensando, digo, vale, sí, salta la alarma, pero ¿qué hago?
1: Pues
0: no salgo.
1: Lo contrario a lo que hacen muchos cortitos de mente.
0: Salir.
1: Se van al parking a sacar el coche para que no se les inunde.
0: Y aquí vas a decir, cogen el coche y se van a otra provincia para no quitar la
1: alarma. Luego te quedas ahí en el parking y te ahogas.
0: Sí.
1: Pero el coche está entero.
0: O entonces, como se ha desbordado la riera, se lleva tu coche la riera.
1: Exacto. Por eso te digo que es que... No, las alarmas están bien porque hay mucha gente que no acaba de entender el qué.
0: Si yo no digo que no la lancen, pero quiero decir, hostia, a más a masa, yo creo que detrás a lo mejor hay alguien que está haciendo algo. Pero
1: sí, están controlando la subida de la ría.
0: Ah, un tío con unos prismáticos de...
1: No, con un palito.
0: Ah.
1: Ha subido tres rayitas. Cuidado.
0: Ojo.
1: Claro, sí.
0: Bueno.
1: Hombre, pregúntale a los de la Dana de Valencia. Los pobrecillos.
2: Está indignado y hoy no avanza.
1: Le podrían haber
3: Alex,
2: buenas tardes.
0: Alex, buena tarde.
1: Sí, si no, no avanzamos. Aquí nos quedamos con el chaparrón este y no.
0: Es el único que está ahí que nos está dando un poco de sentido común. Está tranquilo. Yo os recuerdo una cosa, que los Murphy Radio Rubí nos hacen responsables de todo aquello que puedan llegar a decir los invitados y colaboradores de este grandioso programa. Y con eso vamos a dar paso a los contactos que tenemos aquí al invitado y después del código rojo, pues a lo mejor entra.

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10: Atención, que volvemos al riguroso directo.
11: Venga.
10: Hoy tengo varias cosas. Vosotros en vuestro momento de ocio, ¿qué hacéis?
11: Como bien dice la palabra, nada.
12: Perdona, a ver, dice ocio.
11: Ocio, ocio es nada. No, no. Yo no
13: espera,
11: ocio nada.
13: Que no lo entendí. ¿En qué idioma es?
12: La palabra...
11: En el mío.
12: En el sánscrito del pato. Está ya sabemos quién ha escrito las letras del pato.
13: En hebreo, ¿no?
10: Está en élfico.
13: En élfico. ¿Ves?
11: Que no se hace nada, hombre.
10: No se hace nada.
11: Claro, ¿para qué quieres?
10: Tú tumbas en el sofá y punto.
11: Hombre, no, tampoco.
10: Vosotras tampoco hacéis nada.
13: Depende. Nosotros intentamos hacer todo lo que podamos.
10: ¿Ves? Claro, como este señor. Es que tenía una noticia que tenía que soltar.
13: A ver.
10: Tú en tus momentos de ocio, ¿qué haces? Pues ingresado con una flauta en el culo tras intentar tocarla a pedos.
11: Quise apretar tanto pero, que al final pero se cayó
10: apretar,
11: encima.
10: Apretar fue que... ¿Ah, se le hizo el efecto ventosa o esto como...? No,
13: pues de verdad, en tus horas de ocio...
10: Sí.
11: Él se dedica a eso.
13: Haces eso, o sea, a buscar...
10: Sí. Yo busco, sí. Es que, pero aparte me van saltando, o sea, estas cosas yo me llegan,
13: normal,
10: no es que yo las
13: llegues,
10: busque.
13: Es que vayas cosas que...
10: Son como los problemas, yo no los busco, me asaltan a mí.
12: Claro. El algoritmo te tiene un poquito...
10: Sí, ¿eh? Esto es otra de las cosas que hablaremos.
13: Es un nivel, ¿eh?
10: Sí. Porque, ¿qué os dije yo la otra semana? Era que me... Ah, sí, mujeres embarazadas. Mujeres con un sacaleches.
11: ¿Qué?
10: Que me salen vídeos solo ahora de mujeres con sacaleches sacando.
11: Pero tú ya estás criado.
10: ¿Pero por qué durante 4 o 5 días me saltaban eso?
12: Porque habrás mirado tetas, biberones y cosas para chupar.
11: Claro.
12: Y ha juntado y el algoritmo se ha liado.
10: Pero vamos. No,
11: lo ha juntado ahí todo y ha dicho, bueno.
12: Pues este mira, no busca porno, busca.
13: Más,
12: no,
13: más o menos.
11: ¿Eh? Busca, este busca otras cosas.
10: Busca una madre, ¿no?
12: Bueno, una madre para chuparle la teta.
10: Ah, ya.
13: Y comer
11: ver,
13: gratis.
11: O sea, que madres que tenga. Bueno, iba a decir no. Que tengáis tetas. No, ya tienen todas.
10: Yo es que a mí me faltó que me dieran teta, yo creo, claro. Hay otros niños que le han dado más de 2 años y pico y yo a mí me ha faltado.
12: Y buscas un tetazo.
10: Claro.
11: ¿A ti te pasa como aquel que en lugar de darle el pecho le dio la espalda?
10: Seguramente.
11: ¿No?
10: Sí.
11: Se quedó.
13: Ese era por feo, ¿no? Dije.
10: Sí, ese era que era feo. Bueno, entonces seguimos con las cosas. O sea, seguimos con las cosas raras.
11: Que a ti te salen.
10: Y que no nos damos cuenta. No, esta seguro que la has hecho tú mucho.
11: Bueno.
10: Afirmar que tienes planes para faltar a un acto social cuando en realidad no tienes nada que hacer.
13: Obvio.
11: Hombre, sí, ese es el número number one de la excusa.
10: ¿Ves cómo tú eres uno de esos que lo ha hecho? Mira, es que el pato Joker se me cae.
11: Mira, todo es porque yo intento ser lo más sincero posible, pero llega un momento en el que ya se agota todo. No. Sí, en ocasiones se tienen que utilizar según...
13: Y los niños, sí. Los niños es una excusa perfecta para
10: pero,
13: todo.
10: Y no es más fácil decir, es que no me apetece.
13: Bueno, hay veces
11: no,
13: que...
11: No, porque no puedes
12: eso
11: decir
12: da lugar
11: que no
12: a una conversación. Hay
13: veces que
12: porque no.
11: Entonces, la explicación es más larga que ir al evento, con lo cual dice, o una de dos, o le digo que no y ya está.
10: O le digo que sí.
11: O le digo que sí y ahí estoy.
10: Pásame a buscar.
13: Que siempre pasan cosas de verdad.
11: Sí,
10: claro.
12: No te excuses.
10: Que se puede
13: no, hombre,
10: ser.
13: Pero a veces que sí.
10: Hay que defender.
13: Nosotros
10: nos
13: hemos excusado muchísimas veces, pero...
11: ¿Qué va? Sí, pero alguna vez...
13: Alguna vez sí, ¿verdad?
10: Como Gregorio cuando iba a venir al acto de la radio.
12: También.
13: Lo mismo. Lo mismo.
11: Sí. Sin ir más lejos.
13: Tenía cosas que hacer.
10: Claro. Chaval. La semana pasada.
11: No, que me pilló en el hospital con la mujer, que sí, tenía una prueba.
10: Pero sí, es lo más normal del mundo.
11: A las
10: 7 de la tarde. Claro, una prueba, claro.
13: Quedemos el informe.
11: ¿No te lo crees?
10: No.
12: Queremos el justificante médico.
10: Sí. Dice que no te lo crees. No.
11: O sea, que tú a ti no te han llamado para irte a hacer una...
10: A
11: una...
10: las 5 de la mañana.
11: Ah, pues entonces.
10: Una
11: o sea, a las 7 de la tarde no puedes.
10: Una resonancia magnética.
13: Y a las 3 de la mañana.
11: Y a las 3, y a las 2 y a la 1.
10: Es más, sí, sí, sí. Es que dudaron de mí en cualquier sitio donde lo he dicho.
11: ¿Ves? Porque,
13: porque era mentira. Tú eres... Demuéstralo.
10: No, no, claro. Coño, tengo la foto en pelotas en el... En el, en el
13: a ver, no
10: en
13: hace
10: el,
13: falta.
11: Bueno, tampoco...
10: Con no la bata esa que se te ve el culo.
13: No la queremos.
10: ¿Vale? Y el parte, y el parte.
12: El móvil la tienes.
13: Sí, va bien. El
10: ChatGPT, ChatGPT. No.
12: Te la vas mirando.
10: Sí.
12: Pero, foto, digo.
10: Pero es verdad, coño, es verdad. Que me
11: sí,
10: llamaron.
11: Sí, sí, que es verdad que usamos prueba, esa excusa, sí.
10: Tenía la prueba a las 5 de la mañana.
12: En fin.
10: Bueno, cuando os llaman en casa, tenéis una llamada y os llaman y la llamada se alarga, ¿también empezáis a pasear por el pasillo arriba y abajo, arriba y abajo?
13: No.
10: ¿No os movéis?
13: No.
12: Yo me miro al espejo.
13: Iba a decir, hay gente que se mira, pero... ¿Eh?
12: Yo no. Es que si no
11: yo
12: nos
11: depende
12: hablan...
11: de quién me llame, me toco. Me toco el pelo, la cara. Claro, a ver.
13: ¿Qué llamadas?
11: A ver quién llama.
13: Ah, claro.
11: A ver quién llama. Porque que te llamen a casa...
12: Pero antes has dicho que solo coges móvil. Llamadas del trabajo.
11: Nah, sí, que para mí es mucho trabajo, según qué cosas.
12: Y te tocas.
11: Claro.
12: Vale.
10: Bueno. Pero yo sí, soy de los que cogen el teléfono y empieza pasillo arriba, pasillo abajo, pasillo arriba.
12: Así
10: pasillo
12: estás, abajo. Hecho un figurín.
10: Ah, pues me han llamado gordo esta semana otra vez, que me he hecho a pan.
11: No, que les caes gordo, lo que pasa es que tú no acabas
13: no
11: tú no acabas de pillar la onda.
10: Eso lo he dicho, te caigo gordo y ya está, ¿no? Me odias. La gente es lo que tiene, es verdad. Otra cosa.
11: Bueno,
13: a ver.
10: Entras en una tienda, te ha gustado el producto... te lo has probado, has dicho, hostia, qué bien me queda, este me lo llevo, y dice, el precio. Te dan el precio y dice, hostia.
13: Lo dejas y punto.
10: ¿Fingir que no estás seguro de una compra tras descubrir el precio excesivo en la tienda?
13: No. Yo lo dejo.
10: Ah, vale.
13: Yo creo, soy de las que digo,
10: yo lo pago. Lo pago.
13: No, yo no.
12: Yo lo pago. Me da hasta miedo de reconocerlo si vuelves a pegar un...
10: ¡Pam! Es que arrastro.
12: Yo lo pago.
10: ¿Sí?
12: Me da mucha vergüenza en ese momento haber pasado todo ese rato para... A ver, te digo algo. Yo ya intento mirarlo antes y preguntar, ¿eh? Que sí, que alguna vez he preguntado y cuando me ha dicho el precio he dicho... No voy a pagar por esto.
11: Que si buscas otro día ya...
13: Sí. Ya vengo.
12: Pero cuando ya lo tengo todo hecho... Y decir...
11: Cuando tenga vino ya, claro.
12: He visto gente que incluso ha hecho la compra y decir... Uy, ¿cuánto? No. Dejo esto... Y es como... A ver, que si no puedes, que está claro, pero a mí no... Luego me giro y digo... Madre mía, o sea, ¿a cuánto me sale la compra?
13: Yo he tenido que dejar en el Mercadona porque tenía 20 euros o 30 y pasar a 25 y decir, bueno, pues dejo esto. Y me la pago. Sí.
12: Tú le robas cajas a los chinos. No tienes vergüenza ninguna.
11: Lo que no traía era dinero.
10: O en el Mercadona. Solo traía 20 euros, pero me llevo las dos cajas.
13: Sí, son gratis.
10: No, pero...
12: ¿Y los periódicos?
11: Las bolsas las cobran, las cajas, ¿no?
13: Las tiran.
10: No, pero yo sí que lo he hecho. Estar ahí, te lo pruebas, tal, y hostia, qué guapo, tío, no sé qué, no sé cuánto, y luego ves el precio y dices, ¡oh! ¡Mierda!
12: ¿Pero en la caja también?
10: En la caja y en la cola y donde sea. Digo, bueno...
13: Sí, sí.
11: Yo no llevo a la cola.
10: Pues porque me voy a dejar media nómina aquí, si no, va a ser que no. Me queda muy bien, sí que es verdad, pero no.
13: Ya, pero...
10: No poche. Y la última. Estamos esperando a alguien en la calle, habíamos quedado 3:45, resulta que ha llegado un rato antes y empieza a pasar gente y tú ahí esperando así de pie plantado. ¿Finges que envías mensajes de texto o hablas por teléfono mientras esperas a alguien para disimular?
13: ¿Pero para qué fingir?
10: Yo qué sé.
11: Sí.
10: A ver, si fingir igual que antes también, ¿no fingíamos?
13: No.
12: A ver, yo creo que es que igual yo, por yo,
10: no,
12: pero
10: yo por no saludar
12: el móvil
10: a alguien
12: y siempre hay un mensaje, o sea, que al final bueno,
10: tú sí, yo por no saludar a alguien a lo mejor dices, uy.
12: Pero es por no saludar.
10: Yo qué sé, pero si por decir
13: algo.
11: Yo estoy esperando a alguien y lo que hago es
13: yo llamo, que no me coge el teléfono, me la piro.
10: Pobrecillo.
11: Me pongo a jugar con el móvil y ya está.
10: Pobrecillo, está solo. Mira, la gente pasa por ahí y dice, míralo, pobrecillo, está solo.
13: Madre mía, pero eso es lo que piensas tú.
11: Eso en verano.
13: Madre señor.
11: Es que...
13: Escucha, el psicólogo ese que... Una horita a la semana no va mal,
11: vosotros
13: ¿eh?
11: Vosotros no habéis quedado nunca con él, ¿no?
13: No.
12: Bueno, ¿con él y contigo?
11: No.
13: Bueno. Ah, bueno, sí.
11: ¿Eh? Llega, él llega y se pone en la esquinilla y se quita la gorra, la deja en el suelo y empieza a disimular.
13: Se sienta.
11: Pero se sienta y a ver si paga alguien las cervezas, claro.
13: Claro, claro. No. Entonces sí.
11: De verdad.
10: Bueno, se podría dar. Si, hombre, ¿no? Si alguien invita a las cervezas, pues sí. Pero bueno, pues nada, vamos a dar paso a la entrevista y Alex me parece que nos tiene preparados ahí un tema especial.
11: Venga.
1: Cristiano Manuel.

0: Y hoy tenemos la suerte de tener en el estudio una visita muy especial. Ha pasado de escuchar los problemas de la gente dentro de un taxi a hacer que la gente se olvide de sus problemas cantando con todos nosotros, una persona que lleva el tecnoflamenco en las venas. Hoy con nosotros, Jesule Fernández.
1: Muy buenas tardes, muchas gracias.
0: ¿Qué tal? ¿Cómo estás?
1: Bien, muy bien.
0: ¿Sí?
1: Un poco impactado después de escuchar lo de la flauta, lo de la radiografía con el culo al aire. Digo, uy.
0: Es que está zapeando, que dice unas noticias y tal de que han pasado en la actualidad, y estamos nosotros.
1: Ya, ya.
0: Digo, la gente es que es muy rara, ¿eh?
1: Es rara, es rara.
0: No
2: bueno,
0: sé si...
2: Rara lo sabrá él, que ha estado llevando un taxi, ¿no? Durante un tiempo.
1: Lo sigo llevando.
2: Ah, pues entonces, ya ves...
3: Bueno, y tiene que haber pasado de todo por ahí.
0: Y tiene anécdotas de 600 euros en el taxi.
1: Varias, sí.
0: Pues cuéntanos, va.
1: ¿Esa anécdota en concreto?
0: Esa, por ejemplo, venga, va.
1: Pues esta fue una mujer que cogí en el aeropuerto, era de Nueva Zelanda, y bueno, yo utilizo mucho el taxi como escuela, ¿no? El Learning English in the Taxi, me gusta a mí.
2: Hombre, es la mejor, ¿eh?
1: Sí, buena escuela. Y bueno, pues así hablando con ella y tal, me estuvo contando que tenía un pasaporte, que se iba a Italia, se iba para arriba y para abajo. Y bueno, a mí me gusta cuando vienen del aeropuerto, les doy mi tarjetita, porque en mi tarjeta tengo el QR donde te lleva mi Spotify, que es una estrategia guapa.
3: Claro.
1: Y mira, rezaré, qué bonita, junto a Víctor Magán. Y bueno, le di mi tarjeta por si quería volver al aeropuerto, que para mí es un buen viaje y demás, ¿no? Y en esto, cuando se baja, me encuentro atrás, digo, coño, digo, esto es un bolso, y lo miro y tal, un bolso que se ve que el bolso valía unos 4.000 euros, el bolso, cuando vi la marca. Sí. Y miré dentro para ver si, a ver qué tenía y tal, no por cotillear, pero para ver la identificación,
0: claro,
1: ¿no? Y cuando abro el monedero, pues ya estuvo 600 euros ahí por un lado, una gafa de Gucci, no sé qué, digo, madre de Dios. Y bueno, mi primera intención obviamente fue localizarla. Y en esto que me sonó el móvil, por eso cuando leí la tarjetita, ella me llamó a la que se dio cuenta, ¿no? Y me llamó y sí, obviamente di la vuelta y se me ocurrió pues grabar para concienciar a mis seguidores, ¿no? Los que me siguen por el tema de la música y demás, los que me conocen, para concienciar de hacer el bien, no por el aplauso, sino por,
0: claro,
1: ¿no?
0: Uh-huh.
1: Y nada, y se lo llevé y grabé el vídeo y bueno, se hizo viral en todas las redes sociales, millones en TikTok, me llamaron de las televisiones, de Telecinco, de La Sexta,
0: joder,
1: de todas.
0: No me extraña.
1: Para bueno, pues para eso.
0: Para eso y
1: para hacerlo público.
0: Y para empezar a cantar ya.
1: Y para empezar a cantar, sí. Luego hice vídeos cantándole a la gente también, que se hacía alguno viral.
0: Sí.
4: Pero está muy bien, está muy original lo del QR.
1: Sí, la verdad que sí.
4: Está muy bien.
1: Sí.
3: Bueno,
4: nosotros lo conocimos a él, bueno, con nuestro amigo Marcel Ventura, que hacen un festival que se llama Tecnoflamenco, y él canta, lo conocimos en Madrid, cuando también se nos dio por locura ir a Madrid a verlo, porque como no son de Barcelona, pues tenemos que ir a Madrid a verlo. Y fuimos allí, lo conocimos allí, y cuando nos dijo, no, porque, ¿y qué era Radio Rubí? No sé qué, y San Andrés, yo trabajo en San Andrés, pues yo también trabajo en San Andrés. Y fue como un choque de... Ostras, espérate, ¿trabajas y también estás aquí haciendo bolos? Sí, es sí. De la energía que tiene y que, bueno, tú estás ahí en el público, todo el mundo lo conoce. Porque las canciones que tienes en TikTok concretamente son muy virales.
1: Sí, hay una de ellas, Por Ley en concreto, la de Por Ley Remix, estuvo en el top 50 de TikTok. En el top 50 de España, que es muy difícil tener una canción en TikTok, en el top 50. En tendencia en YouTube, lleva varios millones en Spotify, en Amazon, varios millones en YouTube. Fue una canción, la verdad, es que un acierto.
4: Muy bien, y esa canción, explícame, ¿cómo llegas a hacer una canción así?
1: Esta canción, la letra es mi vida, es la letra de con mi pareja, es la letra dedicada a ella, digamos.
4: Que le mandamos un saludo desde aquí.
1: Sí. Un saludito para ella.
0: Que sigue siendo tu pareja, ¿no?
1: Que la quiero mucho. Sí. Vale, vale.
4: La queremos mucho.
1: Es mi pareja, mi manager, mi todo, es mi todo.
4: Que nos mima mucho, nos siempre nos da algún regalito ahí de traperlo.
1: Sí.
4: Nos siempre vamos
3: siempre
4: a estar.
3: Sí.
1: Tira abanicos ahí en Tecno Flamenco.
4: Sí.
1: Que antes de que se me olvide, porfa, que has dicho lo de saludo, quiero enviar un saludo a Zapatería Lares, de aquí de Rubí, que me ha escrito en Instagram, me ha dicho, por favor, salúdame. Pues un besito para esa zapatería.
0: Venga.
1: Besito hecho, fuerte.
0: Hecho. Que si nos quiere calzar, que estamos aquí.
1: Exactamente.
0: Calzar de zapate.
4: Mira. Es que lo pones a huevo. Yo no digo nada.
2: Es que tú siempre lo dejas ahí votando.
4: Luego nos quejamos del algoritmo. ¿Eh? Pues te van a calzar.
0: Ahí está. Las letras, todas estas compuestas dentro del taxi, no.
1: No, dentro del taxi no. En el taxi hice la letra de la bachata del Raval, por ejemplo, la que es mi parte, que es una bachata. Uh-huh. Se llama Bachata del Raval porque la letra la hice en una parada del Raval.
0: Uh-huh.
1: Hay letras que las he hecho en... Tengo una canción que se llama Reina Leona con Raúl Pulido, que esa letra la hice en 10-15 minutos, no mucho más.
0: Hostia.
3: Joder.
1: Hay otras letras que me cuestan más, otras menos, depende.
4: Pero que tienes un montón de canciones.
1: Tengo 30 y pico ya, así a lo tonto.
0: Entre semáforo y semáforo, fíjate si da.
2: Joder, pues da. Si es que los semáforos dan mucho.
1: Hay mucha inspiración en el taxi, hay mucha inspiración.
4: Hombre, te voy a decir, hombre, historias para contar, tendrás las que quieras.
1: Sí, historias, imágenes, sitios que visitas, ¿sabes? Al final es todo un, es como un coworking de la vida, se te junta todo y si tú echas imaginación, pues te lo llevas donde tú quieres, ¿no? Lo guías tú por donde. Y yo pues me lo llevo al lado artístico y de ahí saco toda la. Toda la chicha.
4: Muy bien. ¿Y lo de cantarte, ya lo tenías antes del taxi muy metido o no? Dijiste, esto no hay manera, tiro al taxi y ya está.
1: No, la verdad, yo trabajaba 16 años en una fundición de acero. La cosa es que yo...
4: ¿La Celsa?
1: Sí, la Celsa.
4: No, pues nada, sino porque en esa zona...
3: Es la que, sí.
1: Yo es que siempre creo que he tenido, gracias a Dios, es verdad, un don, que es el don de la felicidad. Porque yo trabajaba a cuarto turno, trabajaba todos los fines de semana a unas condiciones terribles.
4: Es que por sí. Eso te digo, y, es que...
1: Y yo, 16 años ahí y yo estaba súper feliz. Llegaba ahí, cuanto más calor tenía, más valiente me creía, más mucho compañerismo, siempre he sacado lo positivo. Bueno. Entonces me da igual estar en un escenario con 100.000 personas que en mi taxi con una mujer mayor, como con una fundición. Yo soy feliz y saco lo positivo de ese momento, ¿no? Y así voy.
3: Oye, pues igual, es un buen lema de vida, ¿eh?
4: Hombre, sí.
2: Hombre, de todo, olé. Positividad. Claro.
4: Queda muy buen rollo, que lo ves, no, no, no, lo ves en el escenario y lo llena y es que da buen rollo y te mueves. Es que, aunque no te sepas las canciones, es que te, las tarareas, que dices, que da igual. Porque nosotros sabíamos, bueno, las que nos sonaban del TikTok, que decíamos, ostras, la canta él. La canta. Y bueno, que fue una sorpresa porque, ya te digo, fuimos allí de rebote y de repente estábamos comiendo con 30 personas que no conocíamos. ¿Y tú quién eres? Y nosotras, nadie. ¿Quién soy yo? Sí. Todos artistas y nosotras dos. Yo soy colega de este. ¿A qué te dedicas? ¿A las redes? No, tampoco. Pero bueno,
3: pues. Y cada vez que hemos ido a un concierto suyo con Marsal y compañía, es espectacular.
4: Es que de verdad.
3: Es un show y yo siempre, cuando baja o sube, siempre le decimos, tía, es que para mí lo peta. Para mí es.
4: Sí.
0: O sea, es claro. Es que fusionar tecno flamenco.
1: Sí, eso, Marsal es el creador de eso, ¿sabes? Hay varios nombres y tal y cual que se montan al carro, pero realmente el creador
4: es él.
1: Entonces, al final, pues, no puede salir mejor que así, porque si estás como con el creador, pues...
0: Claro.
4: Además que antes empezaron la gente pues como él, que es lo mismo que empezó a pinchar y ponía, pero es que nosotros cuando fuimos no esperábamos ver actuaciones en directo, esperábamos pinchar. No. Y sí. Claro, de repente ver actuaciones en directo que cantar, ahora ya se ve. Ahora ya hay muchos nombres que se van, pero el que lo inicia. Y se nota porque vas a un tecno flamenco en Madrid y vas a un tecno flamenco en Benidorm, que fuimos la última vez. Y no tenía nada que ver. Y tú estás abajo y dices, pero si es que no hace tanto que yo fui al otro. Y cómo ha avanzado, las cosas nuevas que han metido, las canciones que no sé qué. Claro, yo que soy tecno a muerte y aquí que tenemos a la flamenca, que la de las cajas, pues claro, estamos las dos, ella y yo por detrás, pum, pum. O sea, que es la mezcla perfecta.
1: Es perfecta.
3: Sí, la verdad que para mí,
4: no,
3: y cuando canta él, o sea, es que tú ves la gente. Yo no sé si lo veis desde arriba, porque claro, nosotros desde abajo

0: Instagram. Oye, he ido contigo en el taxi, no te he dicho nada por vergüenza. Hostia.
1: Ya.
0: Yeah. Yeah.
2: Sí, eso pasa,
3: tiene
2: ¿eh?
3: Que ser un poco palo, ¿no?
0: No, a mí me gusta. Yo me siento bien y contento, la verdad.
4: Sí. ¿Estaba feliz trabajando en la Celsa?
2: O sea, él será feliz en cualquier lado. Hasta cuando suena el Esalar, él es feliz.
0: Yo soy consciente de todo.
5: Él te hace una canción con la musiquita de Partido Civil. ¿Dónde podemos encontrarte en redes sociales? ¿Con nombre?
0: Me podéis encontrar como Jesule Fernández, que hay mucha gente que le digo Jesule, dice Joselu, Jusili, Jesele. Sí. No, Jesule.
5: Vale.
0: Jesule Fernández, que viene de Jesús, que mi nombre es Jesús.
5: Jesús.
0: En todas las redes sociales.
1: Y compaginar el taxi con los bolos, irte para aquí, irte para allá.
0: Pues el taxi es mío, ¿sabes? Y mi idea era cogerlo para contratar a alguien, pero yo de pequeño quería ser taxista, siempre, no sé.
1: ¿Ah,
0: que, sí, me ha llamado. De hecho, hay mucha gente que me dice, coño, has cumplido tu sueño, eres cantante, vives de la música. No, mi sueño era ser cantante, realmente.
1: Lo tienes todo, eres taxista de vocación.
0: Sí, sí, sí.
1: Y cantante también.
0: De vocación y profesión, sí.
1: Ostras.
4: Y de ocio, cantante de ocio.
1: Sí, sí.
0: Lo combino porque es mío y no tengo horario. Entonces, cuando tengo tiempo, pues lo cojo. Y cuando no. Si voy a un sitio guay a cantar como en Menorca, pues me quedo una semana.
1: Aprovechando. Sí. Tienes muchos bolos.
0: Sí, tenemos, gracias a Dios, muchos bolos. Y luego también te digo que a lo mejor vengo de un concierto y me levanto a las 3 de la mañana para irme a trabajar, ¿eh? Que no tengo problema. Porque sigo aprendiendo, sigo evolucionando, ¿no? He hecho muchos buenos contactos en el taxi.
4: Claro.
0: Muchos muy buenos contactos.
4: El del aeropuerto, ¿no? Es el bueno. El viaje del aeropuerto.
0: Por ejemplo.
4: A ver, bueno,
2: luego en el aeropuerto se conocerá mejor gente, mejores contactos, ¿no?
0: Sí, sí.
2: Que en el centro de la ciudad, por ejemplo, o en el barrio bajo de la ciudad.
0: Bueno, de mis mejores contactos es una niñita que vive en Mallorca, que tiene una discapacidad pobrecita. Ella tiene una enfermedad, una de cada 10.000 o algo así. Y la traje de Vallebrón al aeropuerto. Y bueno, pues le expliqué, cantaba y tal, y su ídolo era Quevedo y ahora soy yo. Vamos.
1: ¡Hola! Ni tan mal, ¿eh?
0: Y la invitamos al show de Mallorca, súper contenta ella y tal y cual. Y bueno, nos invitaron a su casa a comer, nos trataron genial. Y ha sido el mejor contacto que he hecho yo en el taxi, esa niña.
4: ¡Qué bueno!
2: Es increíble, a veces es increíble que sea tan, tan humano, entre comillas, porque cuando alguien se dedica al espectáculo, enseguida se le suben los humos y parece que sea Dios.
0: Bueno,
2: yo creo que hay personas como tú que dices, son personas.
0: Sí.
2: Que eso...
1: Y ante todo, ¿no?
0: El poder te acentúa, yo creo. Si tienes poder social o económico, te acentúa. Si tú eres bueno, te hace muy bueno, y si eres malo, te hace muy malo, ¿no? Puede ser.
4: Depende, porque hay compañeros de profesión tuyos, ya hablamos de los cantantes, ¿vale? De las dos profesiones que tienes, que incluso para hablarles y decir, bueno, me remito a lo de que Tecnoflamenco ahora ya solo no lo hace Marsal. Pues yo intentar decir, oye, pues mira, que si la radio y tal, la gente no te contesta.
0: Yeah.
4: Y piensas, si al final es para vosotros, es un trampolín para conocer a la persona real que hay detrás y que la gente vea que eres cercano, que te pasan anécdotas como al resto. O sea, a la gente le interesa decir, o sea, ¿cómo acaba una persona que conduce el taxi pero llenando luego un estadio? Coño, es que es eso.
2: A veces hemos ido a entrevistar a alguien y nos ha dicho, me paséis primero las preguntas. Y yo os diré las que sí, las
0: sí
2: que
0: o no.
4: Sí, sí. Y él ha venido aquí y hace 5 minutos dice, ¿de qué va?
2: Si no funciona. Sí. Con nuestro programa no funciona.
5: ¿De qué va el programa?
1: Se fía de nosotras.
4: Pobre. La ha preguntado 5 minutos, está sentado y dice, ¿y el programa de qué va?
0: Sí.
4: No, déjate llevar.
5: Y cuando ha empezado ha dicho, mierda.
4: ¿Flauta en el culo?
1: Sí. Flauta
0: en el culo y buenas tardes. Que tengo que la excusa de las tuyas.
5: ¿Dónde es tu próximo bolo? ¿Cuándo es?
0: Pues pasado mañana en Madrid, en Novo de Garage. Novo Garage.
5: Ajá.
0: Es el autocine de Madrid, que la verdad es que queda muy poca entrada. Si no se han vendido ya todas, estará al límite ya. Y se espera una fuerte allí.
5: Hombre, de unido. Y encima en puente, ¿no?
0: Correctamente, sí.
4: Y para la zona de Barcelona, bueno, tenéis el 7 de noviembre.
0: El 7 de noviembre en Terminal de Huaca. Que quien tenga su entrada, que corra por ella porque van a volar.
1: Nosotros ya vamos
4: a ir porque es mi cumpleaños. Hombre, es mi cumpleaños.
0: Sí,
4: o sea, Marsal, que no me pierdo yo un tecnoflamenco.
1: Intentamos no perdernos ninguno. Sí. Las cosas como son, para veces.
5: Ahí no tienen excusa. Ahí
1: no hay excusa. No hay excusa, da igual.
0: Qué bien.
5: Sí, ya estoy, estoy preparada.
1: No paremos.
5: Muy bien. Bueno, pues ves.
0: Ahí en, precisamente en Novo Garage el año pasado, que subí ahí la publicación, tuve una anécdota porque me dieron el pase para salir a cantar con el micro encendido y todo, y salí, y cuando salí se escuchaba Melendi de fondo, ¿sabes?
1: No,
0: Y salí como pude de la situación. Digo, bueno, que seguimos fuerte con Melendi. Me miró mal saco diciendo, ¿qué coño hacéis?
4: Claro.

0: Yeah. Pero bueno, quedamos súper bien y la gente contenta, ¿eh?
1: Guay, siempre, yo creo que siempre está contenta la gente.
0: Sí, sí.
1: Y además que el ambientillo.
0: Hay un ambiente sano, ¿eh?
1: Es sí. muy Mola. Guay. Es
0: hay
1: muy...
0: que decirlo, que no hay pelea.
1: No, jamás.
2: Y es muy curioso, ¿eh? Porque cuando ella me dijo, uy, tecno flamenco, es que. Dicen, al flamenco sí, pero tecno. Y dije yo, bueno, a ver.
1: No, es verdad, yo no soy muy tecno. O sea, del tecno en sí. Pero claro, la fusión que han hecho cuando cantan, cuando. Y que salen a cantar.
3: Suena
1: es que
3: muy bien,
1: al final
3: suena
1: es entre un concierto y un festival.
2: Es que allí vas a acompañar a alguien y te engancha. Porque es que si te suenan los chichos. Que chito, es que te suena Estopa. Claro. Y es como un.
3: Tía.
2: Aunque no todo el mundo ha escuchado esas canciones.
1: Claro. Que sí que es verdad que tendríamos que ir a un concierto suyo.
2: Bueno,
1: sí,
2: pero
1: sí. Porque yo ya tengo una invitación. A ti no sé. Pero yo ya tengo una invitación.
4: Desde a mí ya me la han dado.
0: Vale. El próximo mío en solitario es en Móstoles, el día 28 de noviembre. Es una sala muy guapa que se llama Single Love, que es muy grande. Y no es que me haya hecho residente, pero sí que cada tres meses estaré yendo
1: casi,
0: allí.
1: Casi, ¿no? casi.
0: Muy bien. Sí.
2: A Móstoles.
0: Bueno. Sí, fui la primera vez hace dos meses y fue muy bien. Me dijo, oye, tú vas a repetir aquí cada tres meses. Y yo, pues, encantado.
2: ¿Y eso, qué pasa en Cataluña? Vamos a ver.
3: Eso es como pues las empanadillas, ¿no? Eran de Móstoles.
1: Que hay buena de esto flamenca en Cataluña.
3: Sí, joder.
1: Sí. No sé por qué.
0: Aquí me ha pasado varias veces que no... Sí.
1: Pero se mueve mucho, sí, flamenco, sí, sí. Aquí en Cataluña, aunque parezca mentira.
2: Pues hacemos un llamamiento desde aquí a las salas catalanas.
1: ¿Qué será que no tenemos salas aquí?
0: Ya los ayuntamientos, que para las ferias es una maravilla, vamos.
1: Exacto. Ya lo sabes, apunta.
3: Que se lo digan a Teletaxi.
1: Siguiente.
2: Al Ayuntamiento de Rubí.
3: Sí.
2: Hacemos una instancia.
3: No, yo lo veo. Aparte, ya te digo que yo pasaré su contacto y tanto.
2: No lo ves, no. Es que lo llenas.
1: Es que
2: lo porque la gente lo conoce.
1: Te digo yo que lo llenas. Damos fe.
3: Yo también. No doy fe porque lo que está sonando es bueno.
2: Es y es lo que gusta hoy en día.
3: Es muy bueno, sí.
0: Esta canción en concreto es con Víctor Magán, con el hermano de Juan Magán.
1: Mira.
0: La de Rezaré Remix.
2: ¿Te queda alguna? Bueno. Yo
3: sí,
2: sigo,
3: sí,
2: ¿no?
3: Ves.
2: Vale, alguna persona que digas, que a mí luego me cortan, ¿sabes? O sea, gente así que digas, wow, me encantaría con este o con este otro, y lo mismo con no.
0: ¿Hacer una canción?
2: Sí.
0: A mí hacer una canción me gustaría con Los Chunguitos. De hecho, hoy he soñado con Los Chunguitos.
2: ¡Ostras!
0: Es verdad, he soñado con Los Chunguitos. No sé qué coño era, pero he soñado con Los Chunguitos.
1: Pero, a ver, ya no están todos, ahí está la cosa fea.
0: No, pero he soñado con el que... Porque, ¿sabes qué pasa? Que a mí muchas veces me cuesta vocabularizar, ¿no? Y mando audios y me dicen los colegas, tío,
1: dicen,
0: tengo que pasar todo audio por el AIA, ¿sabes? Desgraciado.
4: Yo te voy a pasar por 7
1: filtros. Yo solo mensajes, no te preocupes, los míos son los mensajes.
3: Pero sí. ¿Eso no es a todos los artistas urbanos que les pasa?
0: No lo sé, pero el de Los Chunguitos en concreto, como... A lo mejor puede ser por eso.
2: Vaya conversación tendrían los dos en el sueño.
0: A mí no me chilla, ¿eh?
3: ¿Qué me estás contando? ¿Qué me estás contando?
2: ¿Y con quién no? ¿Con qué dirías? Mira, no comparto por valores o tal.
0: ¿Con quién no? No lo voy a decir, porque me robó un estribillo en su día y es muy famoso. Y todos los comentarios que le ponía la gente lo borró y todo el rollo. Y esa canción, ese estribillo es mío. Sonó mi canción, es una canción mía, de que se llama Veneno, y él cogió el estribillo y lo hizo él. Y como yo estaba empezando y no llevaba tanto, y él llevaba mucho recorrido, pues borró todos los comentarios de la gente, borró mis comentarios y siguió con su canción y ya está.
2: Hostia. Hay que patentarlo. Queremos todo. Iniciales.
3: Sí, sí, sí.
1: No vamos a...
2: Queremos salseo.
3: Sí, sí. ZP.
1: Zapatero.
3: Perdona.
1: Sí, ya te lo digo. Ahí está.
2: Está buenísima.
1: Esta es buenísima. Esta...

0: Gracias.
1: Habla.
2: Deja de moverte y habla.
0: Bueno, ahora como ya te conoce mucha más gente, ¿has usado eso alguna vez para intentar no pagar en algún sitio y tal o no?
3: Sí.
0: Me encanta.
4: Dice la verdad.
2: A ver, todos los inicios son malos. En algún momento este hombre lo habrá pasado.
4: Aquí cada uno se mira por él, ¿sabes?
0: Dejadlo que lo cuente.
4: Perdón.
3: Es un camino bonito porque tú te lo estás labrando, pero poco a poco vas subiendo. Y al final, de la manera más humilde posible, es la realidad, ¿no?
0: Claro.
3: Entonces tú aprovechas y escribes. Cuando veo que alguien hace una colaboración, me gusta mucho comer. Y que han hecho colaboraciones de gente que conozco, alguien que está en Supervivientes, que somos amigos, lo que sea, pues yo le escribo a la sala, al sitio. Digo, ¡ay, qué rico, qué tal! Y me escriben. ¿Te apetecería venir? Te digo, hombre, pues sí.
4: Bueno, ya no estaría mal. Pues me parece,
3: digo, no es lo mío, pero
4: me parece,
3: bueno.
4: Me parece muy bien.
1: Bueno, voy porque me lo has dicho tú, ¿eh?
4: Me parece perfecto.
3: Y agradezco mucho a esa gente que ha hecho colaboraciones de comida y tal, porque si me están escuchando que volvería encantado, que está muy rico todo.
4: Que seguís mandándome cosas.
3: Exactamente.
1: He probado unos torreznos. No, está bien, claro. Y creía que iba a decir.
4: Oye, que los jugadores de Madrid, esta gente no pagan nada.
1: Nada.
4: Y mira lo que tienen.
1: Y lo que cobran.
4: O sea, encima. Venga ya.
2: Es que eso está mal montado.
4: Ahora sí que estoy indignado.
2: Eso está mal montado. El que más tiene que pagar más. Y el que empieza, pues oye.
4: Entra en todos lados gratis.
0: Pero tenéis que entender que no es lo mismo que nosotras nos hagamos una foto en el restaurante no sé qué que se la haga él.
4: No, hombre, claro, obvio.
0: Porque nosotras no tenemos las fans que vendrán a comer y las suyas sí.
1: Ni nosotros.
4: Obvio.
0: Para vosotros ya no os he contado porque no tenéis Instagram.
2: Ni nosotros. Nosotros vamos a base de bocata.
3: Bueno, si contamos lo de la flauta, lo mismo llenamos algo. Eso puede dar juego, ¿eh?
1: Es una anécdota.
0: Yo tengo una flauta, si quieres, la traigo.
4: No la hemos encajado.
0: ¿Tienes culo?
1: Yo todavía guardo la mía del colegio.
0: Tú la guardas.
2: La gracia que ha dicho flauta y no ocarina.
4: A ver si la noticia era de él.
0: Bueno, sí, podría ser. El parte médico a las 5 de la mañana. Sé que todo cuadra.
1: Se podría dar perfectamente.
0: Hicieron una resonancia a las 5 de la mañana cuando llegó con urgencia.
3: Por eso decía que estaba anodado. La flauta, el trajecito por detrás.
4: Sé que
1: ¿Cómo ha llegado esto aquí?
0: Y esa foto la tiene en el móvil. Sí, también, ¿eh? Sí,
1: hombre, la radiografía.
0: Escúchame, ¿hay alguna canción así que tú te sigas cantando en bucle que no se te vaya? Tuya, ¿eh? Me refiero.
3: Mía, la de Por Ley, para mí la mejor.
0: Bueno, que es que canción con tu pareja.
3: Claro. Sí, claro. Es la que más tengo, más top, más premium. Para los shows también me gusta más esa. Es la que más me gusta para todo, la verdad.
1: ¿Te tiran cosas también al escenario?
4: Eso estaba preguntando. Está en
3: ¿A uno me han tirado? ¿A uno?
1: Porque a lo mejor
0: ya... Estás mujer detrás así.
1: Sí, porque a lo mejor empieza a ponerse nerviosa, que te controlo.
3: No, me han tirado así como un abanico.
1: Vale.
3: Porque nosotros tiramos abanico y me han tirado un abanico como para firmarlo y devolverlo.
1: Creía que era con el nombre
2: con
1: y
2: el teléfono.
3: No. Hostia, no lo abrí.
1: Soy Sharon Stone y te espero en el camerino.
0: ¿Y serías capaz de cantar algo así del tirón? Así.
3: Ahora mismo.
0: Es que te imagino en el taxi sin parar de cantar.
3: Sí. A mí me gusta, que me gusta mucho que me dice: ¡Ay, quiéreme con alegría, mami! Porque la vida es un sueño y nunca vuelve.
4: Ole.
1: Toma ya.
0: Es que canta muy bien.
2: Guapísimo.
0: Es que tiene un tono.
4: Tienes que ir. El 7 de noviembre, ¿ves aquí?
2: El 7 de noviembre.
4: Bueno, si no, ¿ves a Madrid?
1: A Móstoles.
2: Sí, claro.
4: A ver, si lo quieres ver a él, tenés que ir a Madrid.
1: No te preocupes, con que le pongan una alerta aquí en Cataluña.
2: A la que haya una alerta aquí, yo me piro. O sea que...
0: Pues la siguiente dice a tu mujer, pa' Móstoles es esta vez.
2: Pa' Móstoles, sí.
1: Claro.
0: A setas igual no, pero...
1: Pero en Paradilla sí.
0: También.
2: No, además, él le ha dicho el 28 de noviembre.
3: Sí. No, eso es Móstoles.
0: Por eso. No, le hemos dicho que se vaya a Móstoles.
2: Ah, vale. Es que no me quieren aquí. Pues es mira, echar
3: te voy a decir una cosa. Esa sala, no voy con tenor flamenco, voy yo, ¿eh?
4: Sí,
3: y se llama Single Love porque es una sala que al principio estaba dedicada como a gente soltera de comprendida edad entre 30 y 60.
1: Ah.
3: Y que la gente va soltera a encontrarse. Va de todo, pero la finalidad...
0: Ah, singles.
3: Sí, empezó con eso.
1: Claro, Single Love.
3: Y el ambiente... Y es muy guapo, ¿eh? Porque tiene jardincitos, tiene comida... Y
0: ahora que lo dices, en cajas.
2: Pues sí, no estoy...
1: Pero le da la edad por los pelos.
2: Sí.
0: Bueno, pero se cuida, que no le aparece.
1: Sí, hombre, coño, la habéis sacado en la foto mejor que a mí. Hostia.
0: Tú sí que pareces un poquito más mayor.
1: ¿Eh? Me habéis cargado 10 años de más. Y a él le habéis quitado 15.
0: Porque tiene a Vero encima. Esa foto y con esos movimientos ahora tendríamos un día que analizarla.
1: Hay que estudiar.
2: Vamos a estudiar.
0: ¿No ves que os he separado?
4: Qué celosos que son. Es que qué asco, de verdad.
0: Con la cara que te ha puesto la IA.
4: Ahora sí. Ahora puede que esté haciendo algo raro, ¿eh?
0: Hombre, es que es.
4: Sí, ahí te dirás raro.
0: Y estás toda. Por detrás.
2: Ah, entonces bien.
0: Vale.
1: Bueno, ¿tenéis alguna pregunta más para nuestro invitado de hoy? Que es el tiempo nos come.
0: ¿Tenéis alguna canción así para sacar?
3: Para sacar tengo, sí, ahora sacamos la del día 16, la más temprana, la Carla.
0: La Carla.
3: Que por cierto, ¿conocéis a la Belinda de Mallorca? La de ole, ole, ole,
4: ah, ¿sí?
3: Ole mi marido. Sí. Pues ella es una buena seguidora mía, le gustan mucho mis canciones, ha hecho muchos TikToks con mi música.
4: ¿Ah, sí?
3: Y la he metido en el tema este de la Carla.
0: ¡Ah, qué guay!
3: Y al final sale con un guiño que dice... ¡Ole! Bueno, ya lo escuchas.
4: Sí, sí, no nos den más.
3: Sale un guiño.
4: No nos den más.
3: Este tema es como Marsa Aventura también.
0: ¡Qué bueno! Ah,
1: pues nada.
3: La Carla el 16 de octubre.
1: La Carla.
0: Estaremos atentos. Que no, que luego lo revienta y cuando te das la vuelta en el TikTok está todo el mundo cantando. Y dices, claro. Coño, si yo lo conozco y no puedo escuchar. Hay 10.000 vídeos ya.
3: Sí, sí. Eso me ha pasado muchas veces que con la canción de Por Ley. Dice, hostia, Jesús y tal, no le suena por el nombre. Dice el de Por Ley. Tú eres el de Por Ley, no jodas, claro. Hostia.
0: ¿A qué suena?
4: Sí, esta, sí, sí.
1: Pues nada, ha sido un placer tenerte con nosotros esta semana, la verdad. Solo esperamos que la cosa continúe hacia arriba y que, bueno, que los Murphys siempre tienen la puerta abierta.
3: Muchas gracias, igualmente.
1: Que cuando quieras solo tienes que ponerte en contacto con ellas.
2: No, ella ya se
0: coge el teléfono. Él no coge el teléfono, si no es para tocarse, y él tiene cosas con flautas.
1: Yo,
4: y como nosotros vamos a sus conciertos...
1: La antena la tengo rota y...
3: Pues yo, sabiendo esto, yo os agradezco mucho y cuando pueda, pues me encantaría volver, y sobre todo si se va a tocar y eso, pues mira, ya...
0: Sí, sí.
3: Ya
1: me
3: va.
1: Me voy a tocar. Ahora,
0: el té toca las palmas.
1: Ahora me subo arriba al lavabo y me toco. Bueno, ha sido un placer tenerte con nosotros. La verdad, ha sido espectacular. Y bueno, y que esperamos que él en Móstoles vaya a verte.
3: Venga, va, a ver si es verdad. Yo te invito, estás invitado, 100%. Pues, estáis todos invitados, obviamente.
4: Yo iría, yo no digo nada.
1: Bueno, ahí
4: pues
1: lo
4: tengo,
1: dejo
4: cosas pendientes ahí en medio, un poco.
0: Pero...
4: Es una fecha para nosotros mala, pero una escapadita tampoco va.
2: Es que es un poco complicada porque justo las elecciones caen el 29.
4: A mí me da igual. Hostia, las elecciones. Verdad.
3: De hecho, mira, ya que estamos en antena, voy a decir algo que puede ser... Antes de mañana, porque mañana cerramos la lista de autocines, el que nos escuche y quiera venir, yo le meto en lista.
0: ¡Hostia!
3: Antes de mañana, para las 12 del mediodía, que se cierra la lista, yo le invito a Autocines de Madrid.
1: Venga.
3: Que es mañana, o sea, es el sábado. Pues
0: que te escriban a ti, ¿no? O sea, que le escriban a...
3: Sí.
0: A la que llevan a redes. Por lo que sea, no lo mire.
3: Que me escriban a mí y está metido en lista.
0: Venga, vale.
2: Mira, nada, ya lo sé.
4: Invitación pro, ¿eh?
2: Todo lo que le pille bien para ir al Autocines en Madrid. Sí.
3: Porque ahora las entradas, ahora la última son carísimas, que lo sepan.
1: Claro. No. Esto es primicia total.
4: Jolín.
1: Pues venga.
0: Regalazo. Ojalá todas fueran iguales.
1: Vaya.
0: Coño.
1: Ahí. Venga. Luego te vamos a sortear un pato, hombre, para que luego no digas. No te vas a ir de aquí con las manos vacías.
3: Exactamente.
1: Alex, ponme ocas grasas, va.

0: nada, estos chicos que se quieren despedir y se van, sí.
1: ¿Quién
0: sí,
1: se
0: sí.
1: va?
0: Los Ocas Grasas.
1: Ah, las Ocas Grasas.
2: Es que Mac está en bucle viendo no. la imagen.
1: No, yo estaba intentando descifrar lo que ponía ahí. No,
0: Mac,
1: ya veo que no.
0: Mac no sé dónde está. ¿Dónde está?
2: Pero ves la cara de Vero, no acaba de cuadrar mucho.
3: Escucha, déjame disfrutar de la vida.
0: ¡Oh! No, la tiene carcomía.
3: Eso, ¿eh? Sí, sí, de verdad, sí, ¿eh?
0: Ella a lo mejor le gustaría estar encima ahí, claro.
3: No, le gustaría estar al revés.
0: Como a su lado le han puesto un abuelo.
2: Bueno, a ver, ¿me recuerdas a alguien? Te lo iba a decir antes, pero ahora la antena no te lo voy a decir.
0: Ahí va.
2: Entonces.
1: ¡El entre pajares!
0: Perdona.
3: Se parece.
0: O en exceso.
3: No, el exceso no.
0: Ah, sí, es verdad que se parece.
3: Al pajares más, ¿eh?
0: Sí, que se parece, sí. Qué cabrón. Yo también
2: la
0: quiero.
2: La IA no.
0: No me acompaña.
3: Hay otros que vienen.
0: Pero bueno,
3: mal.
0: También te digo una cosa: la IA habrá cogido lo que hay. Entonces, con ese material, pues ha dicho. Pues
1: la esto. IA dice: la IA no, ahí.
0: Ahí.
1: Ahí queda eso.
0: Ahí está. Ya está, ya está. La materia prima que hay es lo que ha hecho. Mira cómo vosotros os has dejado guapos, espléndidos y jóvenes. Y a mí, una puta mierda.
2: A Mac lo ha dejado para ir al single Love.
1: Sí, yo me voy al single
2: Así
1: de Móstoles.
2: Sí, ¿eh?
0: Yo me voy al single sí, de sí, a ese sí que pilla.
2: Hombre, allí tiene 30.
0: Hombre, claro, con suerte. Bueno, pues nada, vamos a ir para finalizar el programa con las películas de la semana que han estrenado esta semana unas cuantas y las teníamos ahí acumuladas un poco.
2: Dile a Vero que coja el otro guión.
0: Da igual, déjala.
1: Ese ya no. Ya ese, sé, ahora ya está.
0: Ya sé que la semana que viene no imprimo más papeles.
2: El mío sí que será leído.
3: Es que lo estás gastando.
0: Iréis con el mío y punto. Yo sigo diciendo, pues a esto es lo que hay. Punto.
3: Es que tus pelis luego son muy malas, tío.
0: Ahí va, bueno, la hostia. No.
3: ¿Estamos?
0: ¿Cuál has visto que es mala?
3: A ver.
0: A ver.
3: La de los. ¿Cómo era? La del.
1: Código Rojo.
3: Gentleman.
0: Oh, a ver.
2: Se decepcionó.
3: Mucho.
0: ¿Por qué?
3: Porque tampoco.
0: ¿Por qué? Pues está bien.
3: Menos de que eso. Pero
2: sí. Vamos a darle un punto bajo.
3: Sí. Oh. Del 1 al 5, un 3,5.
0: Sí, porque la segunda temporada está un poco más flojeta.
3: No sé.
2: Bastante más flojeta.
0: Bueno. Va,
2: o sea, hay cosas ya de decoración que
0: puedo
2: dices.
0: Comprar. Os lo puedo
3: Reina
0: comprar.
3: Roja. Otro, Reina Roja. Otro pedorro.
0: Otro truño. La primera temporada, sí.
3: Un pedorro.
0: La segunda.
3: El libro es espectacular.
0: Me han estafado, sí.
3: Es otro pedorro.
0: Sí.
3: O sea, lo siento. Por chafarte la historia, pero...
0: Totalmente de acuerdo. Pero bueno, Reina Roja, vale. Pues han estrenado la segunda temporada. Y ahí hay que ponerla.
3: Y muchas cosas raras.
0: Sí.
2: Para bueno, pero no cuadra muy bien con el libro y va a la otra punta. Sí. Que el libro ya lo hace.
3: El libro lo hace.
2: Pero claro, ya lo hace y te cuesta... O sea, el libro es una pasada. O sea, que todo el mundo se lea la saga, es impresionante. Pero, hostia, de verdad. Ya cuando lees alguna vez, te vas y vuelves y dices, bueno, pero eso verlo en pantalla.
0: Sí.
2: Y lo de los monos, que claro, que España paga las IAs, bueno, como a ti.
3: Justitas.
2: La misma IA que ha pagado una radio.
3: Justitas. Mira, estamos viendo una ayer mismamente.
2: Ayer, que es española.
3: Es
2: esta.
3: Española. Estamos viendo la de Ángel, el Cristo y...
2: Cristo Rey, pone que
3: Cristo
2: es la de...
3: Rey.
2: La
1: de... Cristo y Rey.
2: Exacto.
3: O sea, Ángel, la IA que han Ángel metido Cristo, ahí... Sí. Es la del colegio de P1. Sí. Bueno, o sea,
2: la que tú le dices, ChatGPT, ponme un elefante sí. aquí en la foto. Y hace eso. Entonces, claro, dices...
3: Queda un poco feo, porque encima intenta acariciarlo y acaricia como a un metro de...
0: ¿Tienes la de Reina Roja, Alexa, y a mano?
1: Son las vibraciones.
0: Pónsela para que
1: no
0: la,
1: dejan bajar.
0: Es feo, para que la gente lo vea, va. Pero nada.
3: Leer el libro, por favor. Sí.
0: 30
3: no, la
0: 30
3: peli
0: segundos.
3: No.
2: Ponerlo para que la gente se compre el libro.
0: Sí, el libro sí, la peli, la segunda temporada no, la primera está
3: la trilogía.
0: Mejor.
1: Que todo es cultura, pero leer es mejor que ver.
3: Sí.
0: Siempre.
2: Sí, pero que también entiendo que, joder, que la comprensión lectora igual...
0: ¿Te cuesta?
2: La comprensión de vídeo, ¿sabes? Que porque alguien tiene que leer y pasar a vídeo... No,
3: que ya
2: no
3: sabemos que una peli
2: atentado.
3: No es lo mismo, es imposible que un libro, no. Ya se lo sabemos.
2: Pero coño, El Señor de los Anillos es buena.
0: No, claro, sí, pero porque eran cuatro páginas. Pónmela, Alex.
4: Hoy han intentado asesinar a tiros a una mujer. Tal vez ella tenga la clave de algo. Tenéis que encontrar a Lola Moreno antes de que lo hagan los hombres de Orlov.
5: Chornaya Volzhitza, que significa loba negra.
6: Es una asesina a sueldo.
7: Solo Orlov puede permitirse contratar a alguien como ella. No importas, pero no siempre hago las cosas bien.
8: ¡Aquí la suelte, ahora!
7: El asesino disparó desde aquí.
9: Es tan buena como dicen.
6: Es pura magia.
3: No la veas, no vale para nada.
0: Hay cosas del libro que sí que han clavado y cosas que no, sí, y que les no. cuesta y sí, ya está.
2: Exacto. Estamos diciendo ¿vale? que si tienes que ver la serie para acabar comprando el libro, no lo harías, eso no. es una pena, porque los libros son una fantasía.
0: Vale. ¿Habéis visto la película de Nadie?
1: Sí.
0: ¿Te gustó?
3: Me suena.
0: Sí. Menos mal.
1: Muy buena.
0: Bueno, menos mal. ¿Por qué
2: sacas una peli que no está aquí?
0: Nadie, Ah, perdón, Nadie.
3: Perdón. Yo he vuelto a leer, ¿sabes? Como diciendo
2: no. Y veo que pone Nadie al revés, escrito a mano, ¿sabes?
0: ¿Ves cómo pone Nadie?
2: Claro.
0: Bueno, pues es el actor principal de la película Nadie, ha hecho también Normal.
3: ¿Es serie o peli?
0: Película.
3: Película.
0: Nadie y Normal. Sí,
1: que no, o sea, es Nadie ni es Normal.
0: En la de Nadie resulta de que, bueno, es un contable que le roban en casa.
1: Sí, a mí me costaba eso.
0: Sí, parar. Es complicado. No, pero la película no. está bien o no.
1: Sí, la película está muy bien.
3: La voy a ver y luego la semana que viene os voy a decir otro uño.
0: Otra mierda. ¿No?
1: Otra mierda. Bueno, sí. A ver, si te gusta la acción, está bien.
0: Bueno, yo no he parado de ver vídeos. La gente le encanta la película, Bola Negra.
3: Ah, yo sí, no. Se lo dije el otro día a ella.
0: Yo no he parado de ver vídeos en los cuales le hablan de truño de película.
3: Ah, pues a mí me han dicho que es ultra buenísima.
0: Pues claro. Hay gente que incluso...
2: Los de la radio.
3: A mí no me ha dicho...
0: Los de los Murphy.
3: A mí no me lo han dicho. O sea,
0: no, yo no.
3: Cosas que he ido viendo que es buenísima. Gente que ha ido
2: Es
3: a
2: la que es de trans y
3: ¿La de los Javis?
0: Sí, lo de los Javis.
3: Ah.
0: Vale.
1: Esa es la vida de Lorca.
0: Sí. Pero un poco especial, supongo, vista por ellos.
2: A ver si es hecha por los Javis.
3: Sí. Nosotros últimamente estábamos muy españolitas. Sí. Vimos La Veneno el otro día.
0: Ah, 2 minutos. Bueno, tienes Normal ahí a mano. 30 segundos. Y nos vamos.
10: Bienvenidos a Normal, Minnesota. Un pueblo encantador donde el tiempo transcurre lentamente y donde siempre encontrarás una cara amable a la vuelta de la esquina. Tenemos un alcalde campechano, un ayudante del sheriff entregado, un cartero simpático, comerciantes risueños, restaurantes acogedores, y nuestro alce del pueblo.
11: ¡Eh! ¿Hace un gran trabajo?
10: La vida en Normal es pausada, tranquila, predecible. Hasta que deja de serlo.
11: ¿Por qué?
12: Ni puta idea.
0: Bueno, es una película así, de acción, de la mitad hacia adelante. Es un sheriff que va a un pueblo perdido, Normal, o como coño se quiera llamar en puto Estados Unidos. Tienes
2: palabrotas, ¿eh?
0: Sí. Y le pasan una serie de situaciones que nos voy
1: a desvelar.
0: Y ya está. El que la quiera, pues que la vea. Yo me gustó Nadie, la vi. Y esta, pues también me gustó. Ya está. A partir de ahí. Para gusto los colores.
2: Sí, porque ha dicho me gustó Nadie y la vi. O sea, yo creo que la viste y luego te gustó. Pero criterio puedes tenerlo como quieras, ¿eh?
0: Perfectamente.
3: Vale. Para atrás, para atrás.
2: Calle, tengo que verlas y luego que me gusten.
0: Hemos llegado al final del programa, lamentablemente, y tenemos que despedirnos porque el tiempo nos apremia. Con lo cual, dime adiós que te vas.
1: ¿Ya?
0: Sí.
1: Bueno, adiós.
0: Te,
1: ¿ya está?
0: Te esperan en Móstoles.
1: Sí, voy camino para allá ya.
0: Venga.
1: voy yendo.
0: Vero. Gracias por estar con nosotros.
3: Igualmente.
0: Espero que recojas todas las cajas que necesitas.
3: Ahora voy a ello.
0: Laura, gracias por venir. Nos vemos pronto.
2: No me has felicitado, pero...
0: ¿No te he felicitado?
2: Ya, luego te lo digo.
0: ¿También? Fuera
2: de antena.
0: Ah, vale. Ale, gracias por estar ahí a los mandos del aparato una semana más y nos vemos la semana que viene.
3: Vale.
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2: los puntos,
0: Y recuperar en los podcasts tranquilamente la web oficial de la radio. Y con eso, pues hasta la semana que viene. Adiós.

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4: Home, buenas noches, ¿cómo está? ¿No me hablas o qué? Yo estoy muy cansado, porque como hemos hecho la película...
1: ¿Y por qué estás tan cansado? Ah, por la película.
4: Pues la película, el Torrente Presidente, ¿qué le parece, Yo no sé si le voy a poner la imitación como la voz, ¿que me entiende? Claro, hombre, aquí estamos así, un poco parados, hay que alegría, hay que meter cachorro.
1: Cualquier día Barragán serás presidente, vete pensando un chiste, que luego vengo. Prepárate un chiste. Por aquí está el Cristian Conde, por favor. Cristian Conde, ¿qué tal?
5: Buenas tardes, familia, ¿cómo estamos?
1: Intocable es tu último tema.
5: Intocable y el Dolce Vita, ¿eh? ¿Os acordáis del Dolce Vita?
1: ¿Quién no se va a acordar del Dolce Vita?
5: Bueno, eso fue un bombazo y aquí estamos de nuevo en el 2026 a bailar.
1: A bailar. ¿Cómo hacía Dolce Vita?
5: Hey, hey, Dolce Vita, hey, hey, arrivederci.
1: Cristian Conde, antes no te vayas a Colombia, dice, voy a Toni Rovira y tú, porque se va de gira para América, porque ahora vuelves a estar de moda. Claro, vuelve el ayer, ¿no?
5: Exactamente, vuelven los 80s, nos vamos a Colombia, Miami, Los Ángeles, ahí vamos.
1: Oye, pero esa imagen, ese look, es muy...
5: Con faldas y a lo loco. Hoy toca con faldas y a lo loco.
1: ¡Y collar! No, pero ¿cómo lo haces para mantenerte tan joven? Porque dice que él era un niño cuando esa canción sonó.
5: Bailar. Hay que bailar para mantenerse joven.
1: No sé, pero ahora algo más, ¿no?
5: Eso de que ser feliz, ser muy feliz.
1: ¿Pero una vez te llamaron el Conde Draco?
5: Sí, siempre me han dicho Conde Drácula.
1: Y ahora más que nunca te lo pueden decir, ¿no?
5: Nunca, sí, esta noche otra vez me meto ahí en el ataúd.
1: Tú has hecho el un pacto como Dorian Gray, ¿no?
5: Exactamente, he hecho un pacto, pero no con el diablo, con los buenos he hecho el pacto.
1: Bueno, un montón de canciones, aunque la que se más se recuerda es la Dolce Vita.
5: Sí, pero
1: bueno.
5: Sí, pero de producciones hay muchísimas, o sea que lo miráis en Spotify, YouTube, Cristian Conde con K,
1: Con K, porque si no, no lo encuentran,
5: No lo encuentran, ¿Qué?
1: Mira, Ricky se está afeitando, maquillando...
5: Ahí, preparándose.
1: Es que es presumido. ¡Ricky, pero qué has hecho!
6: Sangrando.
1: ¿Has destrozado tu cuello?
6: Claro, tenía que haberlo hecho mañana.
1: Madre mía, pero esto tenías que ponerte un poco de espuma.
6: Ya
1: y entonces no te hubiera pasado.
6: Sí, le he puesto espuma.
1: Pero qué piel tan delicada que tiene Ricky.
6: Mucho, como el rey.
1: ¿Al rey también tiene esa misma piel?
6: también.
1: Oye, Ricky, tú también cantas una canción del padre de Sergio Soler.
6: Sí, a te ver, quiero más.
1: A ver un momento, pero porque a ver si les haces un poco, va, Ricky.
6: Más te quiero y quiero más de lo que tú me das. Regálame un beso y no te arrepentirás. ¡Vamos!
1: De los hermanos Soler, ¿eh?
6: Sí, sí.
1: ¿Sí o no?
6: Sí.
1: Y la otra se va riendo. Tú vete riendo, tú. ¿De qué te ríes tú?
7: Yo de nada. Mira, voy a cantar un trocito de All By Myself, ¿no?
1: Que ¿tú quién eres? ¿Tú quién eres?
7: Soy Nuria Ayusta, cantante y aparte pues también pues de teatro, ¿no? También. Si quieres voy a cantar un trocito de All By Myself, ¿no?
1: Un moment. ¿Qué dius aquí? Si pots obrir l'aigua? Sí. Clar, sí. Però és que deia si podia obrir l'aixeta. 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
7: Miqueta, no,
1: estàs nerviosa, eh?
7: No estic.
1: Sí, estàs nerviosa o excitada?
7: No estic bé, Toni. Mira.
1: Està excitada? Per què està excitada?
6: Mira-la, només que veure-la.
1: T'avisen a tu i s'ha posat nerviosa.
6: Ah, exactament, sí.
1: És que el Riqui és un jove molt guapo, no? 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Explica'ls als amics de la Caixa Tonta.
7: Bueno, pues, és únic, no? És únic. Té una personalitat única, no?
1: I el moreno.
7: Exacte, molt guapo.
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1: Gràcies, Miquel. 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
7: Encara va cantar una miqueta.
1: Un moment, silenci, que té que cantar la Núria. 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
7: 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Mira, vaig a cantar un tros de All By Myself, no? 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
1: 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Una falta de respeto, que llegas tarde y estás hundiendo la actuación de una. Mira, i el Cristian Conde ensejant. Ensejant el Cristian Conde. El sentiu, ensejant.
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vida, jodidos, rejodidos, que no son, aunque sean, que no hablan idiomas sino dialectos, que no profesan religiones sino supersticiones, que no hacen arte sino artesanía, que no practican cultura sino folclore, que no son seres humanos sino recursos humanos, que no tienen cara sino brazos, que no tienen nombre sino número, que no figuran en la historia universal sino en la

0: Són les 10 de la nit.
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2: Bienvenidos y bienvenidas a Experimenta, el programa de Ràdio Rubí que trata la música alternativa desde un toque experimental. Vuelve otra vez la caña Experimenta, vuelve, y la verdad es que eso es una alegría, desde luego, porque llega ahora, vamos a enfocarlo con dúos. Dúos de batería y guitarra, o batería y bajo eléctrico, por así decirlo, pero sobre todo orientados a la caña, a hardcore punk, al ruido, y espero que os guste porque esta lista, la verdad es que es de aquellas de mover la cabeza cuando la escucháis. Y empezamos con el disco Brothers, que es el sexto álbum de Black Keys, el dúo formado por Dan Auerbach y Patrick Carney. El disco les llevó definitivamente de pasar de un circuito muy alternativo al gran público. Y eso en gran parte tiene culpa de este temazo, que es Howling for You.

Hey resume perfectamente la primera etapa de Slaves. Un punk muy, muy directo, con canciones muy cortas y una producción pues muy agresiva y con pocos adornos. Hay que aclarar que antes, por cierto, el grupo se llamaba Slaves, pero ahora se llama Softplay desde 2022, ya que el nombre quizás causaba algo problemático y por eso incluso ofrecieron disculpas por ello. Y vamos con Box of Secrets, el primer álbum de Blood Red Shoes, el dúo formado por Laura Mary Carter y Steve Ansel. La canción fue publicada como un single antes del álbum, pero después entró de este disco y, bueno, esto es un temazo, es I Wish I Was Someone Better.

Probablemente uno de los mejores ejemplos de que un dúo no tiene por qué sonar pequeño, sino que puede sonar enorme, extraño y muy, muy caótico. Ellos eran No Age con Eraser. Y Left 4 Mods es un grupo súper interesante con Jason Williamson a la voz y Andrew Fern ahí produciendo las bases. Y este tema habla sobre la burocracia, la precariedad y el trabajo, temas que eran muy directamente relacionados pues, a experiencias personales de Williamson y una realidad británica de la época. Esto es Face to Faces.

Dear Name My Fingers es un tema pues menos conocido que el Seven Nation Army, pero muy representativo de la parte psicodélica y blues de este magnífico grupo que es The White Stripes, con el disco Elephant de 2003. Y ese tema quizás es el más cañero de 21 Pilots y mezcla el pop rock con el pop punk en un homenaje quizás a esas bandas de los inicios de los 2000 que tanto nos gustan. Esto es Next Semester.

Timba, que está formado por Rob Crow y Zack Smith, y una de las características es el uso de esas dos voces que se complementan, incluso se cruzan en partes de la canción. Frente a otros dúos de esa selección, Pinback pues muestra una parte con menos distorsión y agresividad, pero con una personalidad muy interesante, en la canción quizás más tranquila de la lista. Esto era Good to See. Y la particularidad fundamental de esta banda pues es brutal. Es que no hay guitarrista. Prácticamente todo el peso armónico recae sobre un bajo que es muy distorsionado. Going Steady es una de las canciones que mejor representa esa mezcla de noise rock, dance punk, hard rock, convirtió a este grupo en una de las referencias para otros dúos que venían después. Ellos son Death From Above 1979.

El grupo Local Age tenía originalmente más integrantes, pero terminó funcionando como un dúo con Scott Lucas y Joe Daniels al guitarra y bajo y a la batería. Y esta canción es Bound for the Floor, que se convirtió quizás en el gran éxito, que fue el número 5 allí en Estados Unidos y que es la más antigua de la lista, del 1996. Y esta banda desarrolló buena parte de su trayectoria con la filosofía del Do It To Yourself y llegó a tocar en festivales como Lollapalooza o el Austin City Limits. Y nos vamos hasta el 2012 para que suene Hills, ellos son In The Whale.

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1: Big Business venía de una relación muy estrecha con The Melvins. Warren y Willis fueron miembros de su sección rítmica y esa influencia explica pues buena parte del carácter más sludge y más metal de la banda. Es interesante porque se demuestra esta evolución del concepto de dúo a partir de un bajo y una batería, y posteriormente la banda pues añadió una guitarra para ampliar ese universo sonoro que creaban. Esto era The Drift. Ya lo tocamos acá actual, algo del 2026, con una de esas bandas potentes dentro del género. Ellos son This Death Race con Demolition.

La combinación de Royal Blood es Mike Kerr y Ben Thatcher, que aparentemente parece una combinación sencilla, pero Kerr utiliza una gran cantidad de efectos para hacer que el bajo pues tenga un espacio muy personal y que se parezca incluso a una guitarra. Además, la canción apareció como banda sonora de un juego que yo he jugado, que es el Need for Speed Payback, una muestra de hasta dónde había llegado este dúo. Este temazo era Lights Out. Y acabamos, y me he dejado lo mejor para el final. Y es que os traigo dos propuestas de las más particulares de esta lista. Primero, la absoluta rabia en la voz de Show Me The Body con Arcanum. Y finalmente, un dúo que recién descubro y la verdad es que son pura energía. Con Show Me The Body, con House of Protection y Pulling Teeth, nos despedimos hasta semana que viene. Sed buenos, chao.

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1: Cristian Conde, antes no te vayas a Colombia, dice, voy a Tony Rivera y tú, porque se va de gira para América, porque ahora vuelves a estar de moda. Claro, vuelve el ayer, ¿no?
2: Exactamente, vuelven los 80, nos vamos a Colombia, Miami, Los Ángeles, ahí vamos.
1: Oye, pero esa imagen, de ese look, es muy...
2: Con faldas y a lo loco, hoy toca con faldas y a lo loco.
1: ¡Y collar! No, pero ¿cómo lo haces para mantenerte tan joven? Porque dice que él era un niño cuando esa canción sonó.
2: Bailar, bailar, hay que bailar para mantenerse joven.
1: No sé, pero ahora algo más, ¿no?
2: Eso de que ser feliz, ser muy
1: feliz.
2: ¿Pero
1: una vez te llamaron el Conde Draco?
2: Sí, siempre me han dicho Conde Drácula.
1: Y ahora más que nunca te lo pueden decir,
2: nunca,
1: ¿no?
2: Nunca, sí, sí, esta noche otra vez me meto ahí en el ataúd.
1: Tú has hecho un pacto como Dorian Gray, ¿no?
2: Exactamente, he hecho un pacto, pero no con el diablo, con los buenos he hecho el pacto.
1: Bueno, un montón de canciones, aunque la que se más se recuerda es la Dolce Vita.
2: Sí, pero sí,
1: bueno.
2: Sí, pero de producciones hay muchísimas, o sea que lo miráis en Spotify, YouTube, Cristian Conde con K, ¿eh?
1: Con K, porque si no, no lo encuentran,
2: ¿no?
1: ¿Eh?
2: Lo encuentran. ¿Qué,
1: mira, Ricky se está afeitando, maquillando.
2: Ahí, preparándose, preparándose.
1: Es que es presumido. Ricky, ¿pero qué has hecho?
3: Sangrando.
1: ¿Has destrozado tu cuello?
3: Claro, tenía que haberlo hecho mañana.
1: Madre mía, pero esto tenías que ponerte un poco de espuma.
3: Ya, ya lo
1: y entonces no te hubiera pasado.
3: Sí, le he puesto espuma.
1: Pero qué piel tan delicada que tiene Ricky.
3: Mucho, como el rey.
1: ¿Al rey también tiene esa misma piel?
3: También.
1: Oye, Ricky, tú también cantas una canción del padre de Sergio Soler.
3: Sí, a te ver, quiero más.
1: A ver un momento, pero porque a ver si les haces un poco, va, Ricky.
3: Más te quiero y quiero más de lo que tú me das. Regálame un beso y no te arrepentirás. ¡Vamos!
1: De los hermanos Soler, ¿eh?
3: Sí, sí.
1: ¿Sí o no?
3: Sí.
1: Y la otra se va riendo. Tú vete riendo, ¿tú? ¿De qué te ríes tú?
4: Yo de nada, mira, voy a cantar un trocito de All By Myself, ¿no?
1: Que ¿tú quién eres? ¿Tú quién eres?
4: Soy Nuria Yusta, cantante y aparte pues también pues de teatro, ¿no? También. Si quieres voy a cantar un trocito de All By Myself, ¿no?
1: Un moment. ¿Qué dius aquí? Si pots obrir l'aigua? Sí. Clar, sí. Però que deia si podia obrir l'aixeta. Com no pot obrir l'aixeta? No, passa res.
4: Miqueta, no,
1: estàs nerviosa, eh?
4: No estic.
1: Sí, bé. Estàs nerviosa o excitada?
4: No estic bé, Toni. Mira.
1: Està excitada? Per què està excitada?
3: Mira-la, no m'ho he de veure-la.
1: T'avisen a tu i s'ha posat nerviosa.
3: Ah, exacte, exactament, sí.
1: És que el Riqui és un jove molt guapo, no? Com és el Riqui? Explica'ls-hi als amics de la Caixa Tonta.
4: Bueno, pues, és únic, no? És únic. Té una personalitat... Única, no?
1: I... El moreno...
4: Exacte, molt guapo.
1: I l'abogado que... Espera. Xavi Prats, advocat.
5: Aquí. Hola. Hola, bona tarda, qui és? Què parlo?
1: Parles amb mi, amb la Caixa Tonta.
5: Ah, la Caixa Tonta, ah, vale. Salutacions aquí.
1: L'abogat que entra cantant, què cantaves?
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1: Estàs imitant el Carlos Guan.
5: El Carlos Guan.
1: Bueno, ha arribat la funerària.
6: Bona tarda. La funerària va servir-li. 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
6: Exacte.
1: Els papers perquè cobrin.
6: Exacte.
1: Gràcies, Miquel. Ai, què et passa? Però què et passa, Toni?
4: Encara va cantar una mica.
1: Un moment, silenci, que té que cantar la Núria. I Toni, que em falta, Toni, que em falta, Toni, que em falta.
4: Clar, és que m'he quedat a mitges. Mira, vaig a cantar un tros de All By Myself, no? 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
1: Un aplaudiment per a la Núria, no? Una falta de respeto, que llegas tarde y estás hundiendo la actuación de ella.
4: Claro.
1: Mira, i el Cristian Conde ensejant. Ensejant el Cristian Conde. El sentiu? Ensejant.
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7: Un aplaudiment, Parrell! Amics de la Caixa Tonta, això és la bogeria de Toni Rovira.
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